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14: Play a game where you just take Adina on in basic trivia. Today we play with Christina. Good morning, Christina.
15: Hey, good morning.
14: Well, you're about to play Beat the Bosnian. Have you ever played this before?
15: I have not.
14: All right. Now, the fact that
15: I
14: it took you a second. Okay, fair enough. Yeah. So you've played along in your car. But
16: you had to think about it.
14: We're live on the air. I'll tell you, being quick on your feet helps you in this game. So you might want to focus that brain because Adina's about to leave the room. I'm going to give you 30 seconds. I'm going to ask you questions. You give me your answers. If you get stumped, say pass. Don't stick around on a question you don't know the answer because, well, that's going to just eat up time that's unnecessary. All right?
15: Sounds good.
14: All right, Adina.
17: Good luck.
14: We'll see you. There goes Adina. And
15: you
14: here
15: too.
14: We go. 30 seconds on the clock. Remember to say pass if you get stumped. Good luck. On your marks. Get set. Go. The bird that has a pouch under its beak is called...
15: Pass.
14: Name a sport that uses weapons.
15: Hockey.
14: Your sister's daughter is your...
15: Niece.
14: What color is an elephant?
15: Gray.
14: What company has a mermaid in its logo?
15: Starbucks.
14: Fort Knox is famous for storing what?
15: Weapons.
14: All right, time's up. You got 3 out of 6 today. The bird that has a pouch under its beak is called a pelican. Sport that uses weapons. Hockey, no. The sticks are not weapons. They're actually playing pieces. We're looking at archery or a javelin where you throw a spear or a biathlon, which has you use a gun. There's some other sports like that, but those would be weapons that are also used as sporting event items. Your sister, daughter is your niece, and elephant is gray. Mermaid is the Starbucks logo. And Fort Knox is famous for storing gold. And the old term would be like, not for all the gold in Fort Knox. And so a ton of U.S. gold is stored at Fort Knox. Let's bring Adina back in. She'll be confident that you got 3 out of 6 that she'll beat you. So watch this. Adina, out of 6, she was able to get 3 right. So, you having trouble with the headphones there?
17: I am. Okay.
14: Why not use both hands to put headphones on?
17: My left hand doesn't work today. It hurts.
14: Oh, it does?
17: Yeah.
14: Your left hand hurts?
17: So, I was panicking all morning thinking, okay, for for Beat the Bossy. How am I going to get my headphones back on?
0: I told you, if you're going to have breakdance rehearsal, you have to move the coffee table.
14: I'm sorry, you can't see this, but Christina, I'm watching Adina. She's trying to put headphones on with one hand.
0: Yes.
14: And so she's got her head sideways, and she's trying to like wrap them around, and it's not...
0: It was actually fascinating to watch. Like, I was like, she's really going to do this.
14: What are you doing?
17: It's like a challenge.
14: Okay. Yeah, use the other hand, too. Nope, not doing it.
0: Nope.
14: All right, she got 3 out of 6, right?
17: Okay.
14: Okay, we'll see how you do. 30 seconds on the clock. Listen in, Christina. Say pass if you get stumped. On your marks, get set, go. The bird that has a pouch under its beak is called?
17: A stork?
14: Name a sport that uses weapons.
17: Fencing.
14: Your sister's daughter is your?
17: Sister's daughter is your niece.
14: What color is an elephant?
17: Gray.
14: What company has a mermaid in its logo?
17: Starbucks.
14: Fort Knox is famous for storing what?
17: Gold.
14: What fish is the color of a rainbow?
17: Clownfish. Mm. I don't know. Wait, that's not right.
0: No.
14: Got that one wrong. But you did win today.
17: Yes! Oh, those are easy-ish.
0: That's fair.
14: Yes. I'm not going to give you fencing because you don't use a sword in fencing. You use a foil, which is not a weapon.
0: That's an antenna.
14: Yeah.
17: Really, it's like is that a sword?
14: No, people would lose their limbs.
17: Oh, that's right.
0: It's like a wire coat hanger, dude.
14: Yeah, it just looks like it. Yeah. Archery, javelin, biathlon, all have that. Pelican is the bird that has a pouch under its beak. The stork just carries stuff in its long beak, but it doesn't have a pouch. Otherwise, why carry the diaper when you can just store it in your pouch? Nice, correct. Gray, correct. Starbucks, correct. Fort Knox, correct.
17: All right.
14: And the fish that is the color of a rainbow.
17: Oh, it's
14: a rainbow.
15: Rainbow fish.
14: Yeah, nope.
0: Trout, right?
14: Yeah, trout.
17: Oh, trout.
14: I was going to try and let him answer, D.
0: She wouldn't.
14: He couldn't help himself.
0: Dude,
17: I was thinking a beta fish.
0: Anytime Adina's head is tilted sideways, you guys can't see in the studio, but when she tilts her head sideways, she's puzzled. Yeah. I'm just going to help her out.
17: I'm looking for the answers.
0: Like, scheduling purposes.
17: God, I'm just going to help her
14: out. I really was interested in what she was going to say.
0: I'm sorry, bro.
14: Yeah. Because it wasn't going to be trout.
0: Yeah, it wasn't. It wasn't.
14: Oh, well, Christina, you know we've got a great parting gift for you, so don't go anywhere. We'll get you hooked up with that. But, Adina, you squeaked out a win.
0: And lucky you.
14: All of us are surprised here on Beat the Bossman. Beat the Bossman.
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6: ¿Buscas consentir tu piel de forma natural sin descuidar tu cartera? Llegaste al lugar indicado. Hoy en nuestra tecnología doméstica cuidaremos de ti y de tu bolsillo, enseñándote a preparar unas humectantes barras de jabón con miel.
16: Y así como es importante saber qué le pones a tu piel, también lo es saber qué llevas a tu mesa. ¿Cuál fue el motivo por el que elegiste la leche que tienes hoy en el refrigerador? ¿El precio, la marca o los ingredientes que contiene? En nuestra guía de consumo de leche te compartimos información importante para que tomes la mejor decisión.
6: Acompáñanos en Revista del Consumidor Radio.
1: Revista del Consumidor. Esta tecnología doméstica está validada por el Laboratorio Nacional de Protección al Consumidor. Tome nota de los ingredientes y presten mucha atención. ¡Comenzamos!
6: Los ingredientes que vamos a necesitar son 3 tazas de base de jabón transparente cortado en cubos, media taza de agua purificada caliente, 1.5 cucharadas de miel de abeja, una pizca de colorante vegetal amarillo y 40 gotas de esencia de miel.
16: Los utensilios que utilizaremos son una taza medidora, una cacerola con capacidad de 2.5 litros, un tazón de vidrio con capacidad de 1.5 litros, un plato extendido, un cuchillo, una cuchara sopera, un molde de silicón, un rollo de papel aluminio, un rollo de plástico adherente para alimentos y un atomizador. ¡Vamos al procedimiento!
6: Comenzaremos colocando los cubitos de la base para jabón en el tazón y la llevamos a baño María. Movemos hasta que se hayan derretido por completo. Vertemos en una taza la miel, el colorante y la esencia. Mezclamos y dejamos reposar unos minutos. Después, agregamos el agua caliente.
16: Cuando la base para jabón esté completamente derretida, añadimos la mezcla de miel y revolvemos hasta incorporar todos los ingredientes. Retiramos el fuego y vertemos la preparación en los moldes. Si no cuentas con moldes de silicón, puedes utilizar vasos desechables recubiertos con una capa de aceite mineral para facilitar el desmolde.
6: Si notas que se formaron burbujas en la superficie, puedes eliminarlas rociando alcohol del 96 utilizando un atomizador. Esto ayudará a que el jabón tenga una textura lisa. Dejamos enfriar a temperatura ambiente y posteriormente refrigeramos por 30 minutos para solidificar.
16: Ahora desmoldamos los jabones y los envolvemos en papel aluminio, después en plástico adherente para alimentos. Y así de fácil, en tan solo 40 minutos quedaron listas nuestras barras de jabón con miel. Recuerda almacenarlas en un lugar fresco y seco.
6: ¡Anímate a prepararlas! Esta receta rinde para 6 barras, tiene una caducidad de 6 meses y un costo promedio de 118 pesos con 34 centavos.
16: Si prefieres seguir el paso a paso en video, recuerda que puedes ver esta tecnología doméstica en nuestro canal de YouTube, Profeco TV. Ahí encontrarás muchísimas recetas para ahorrar y hacer tú mismo los productos en casa, teniendo la certeza de la calidad en los ingredientes que utilizas.
6: Aprende a hacer desde un gel para el cabello o un champú para lavar el auto, hasta jamón artesanal o unos deliciosos enjambres de chocolate.
16: Presúmenos cómo te quedaron tus jabones. Etiquétanos en Instagram con el hashtag Tecnología Doméstica Profeco y menciona a @ Revista del Consumidor MX. Nos escuchamos en la próxima Tecnología Doméstica.
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16: En el mundo, más de 6 mil millones de personas consumen leche de vaca y sus derivados. Así lo confirman los datos de la Organización de las Naciones Unidas.
6: Es un clásico en nuestro desayuno o cena. Pero más allá de la costumbre, ¿qué nos aporta exactamente un vaso de leche?
16: Para empezar, aporta vitaminas A, C y E, que son grandes antioxidantes para tu piel y vista, además de complejo B para tus glóbulos rojos.
6: Por otro lado, el calcio, la vitamina D y el magnesio trabajan juntos para darle fuerza a tus huesos, músculos y cuidar tu corazón.
16: De hecho, incluir tan solo un vaso al día es clave para evitar la disminución de la densidad ósea y prevenir la pérdida de movilidad.
6: Su aporte de calcio protege a todas las edades. Un solo vaso cubre más de la mitad del que necesita una niña o niño en pleno desarrollo.
16: Y casi una tercera parte de lo que requiere un adulto, una mujer embarazada o un adulto mayor. Todo en el mismo vaso.
6: Ahora bien, recuerda que la leche se clasifica principalmente de acuerdo a su procesamiento térmico y su contenido de grasa. Así que podemos dividirla en dos tipos.
16: Por un lado está la leche pasteurizada, que requiere refrigeración y suele comercializarse en envases de plástico flexible o botellas transparentes, además de tener un periodo de vida más corto.
6: En cambio, la leche ultrapasteurizada generalmente se comercializa en envases opacos para proteger vitaminas sensibles a la luz, como la A y la B2. Cuenta con mayor vida útil comercial y no necesita refrigeración antes de abrirse.
16: Ambas las puedes encontrar como entera, descremada si buscas menos porcentaje de grasa, o deslactosada reducida en lactosa o libre de ella.
6: En la Revista del Consumidor incluimos una guía completa de precios de leche en polvo, pasteurizada o ultrapasteurizada de distintas marcas, tamaños y empaques. Esta información se recabó a través del programa ¿Quién es quién en los precios? De la Profeco.
16: Recuerda que existe la leche del bienestar, es una alternativa de bajo costo para contribuir al bienestar de la población más vulnerable del país. Hay más de 12,000 lecherías en el país. Puedes ubicar la tuya y consultar costos en liconsa.gob.mx/padron/puntos-de-venta.php.
6: Presta atención a los siguientes tips para que tu compra sea segura y le saques el máximo provecho.
16: Compara precios. Revisa siempre el costo por litro o kilogramo, porque puede variar bastante entre marcas y presentaciones.
6: En el súper o la tiendita, checa la fecha de caducidad para elegir las opciones con mayor vida útil y asegúrate de que el envase no tenga golpes, abolladuras o fugas.
16: En casa, evita el desperdicio comprando el tamaño que realmente consumirás y acuérdate de mantenerla en refrigeración antes de consumirla o después de abrirla.
6: Y para terminar, consulta a un especialista en nutrición para saber qué tipo de leche se adapta mejor a ti.
16: Así que la próxima vez que te sirvas ese vaso de leche, recuerda que no solo estás disfrutando de un gran sabor, sino llenando a tu cuerpo de energía y nutrientes.
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